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0: carajo.
1: Fuerte el aplauso para Mino.
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0: Sí, buenas noches.
1: Hola, buenas noches. Llamo por la reconexión del medidor, que estoy sin gas.
0: Me he equivocado.
1: ¿Cómo?
0: Estás hablando de una pizzería.
1: Perdona.
0: No, está bien. Chao.
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0: ¡Qué cosa, hermano!
1: Muchas gracias.
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1: Disculpe, señor. ¿Tiene cambio de 20,000?

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0: Gracias.
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6: Vamos a hacer un tema nuevo y se llama Bienvenida al Show.

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0: ¡Salud!
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0: Semilla. 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

0: Muchas gracias.
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0: gracias.
1: Y las palabras, papi.
0: Gracias, gracias auténtico.
2: Gracias, papi.
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0: ¡Muchas gracias!
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3: Vamos a tocar un rock and roll con ustedes. Otro. ¡Presa, Silva!

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1: Bueno, acá está el señor Vainilla. No veo. Ahí está, señor.

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unos 70 años. ¿Cómo estás, querida? Tengo esposa e hijos.

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1: Vamos a hacer un tema nuevo y se llama Bienvenida al Show.

0: Gracias.
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1: Disculpe, señor. ¿Tiene cambio de 100?
2: Sí, ya te doy, ¿eh?